Luis Silva era el encargado de abrir nuestro programa de hoy en Música para Colombia por los 91.9 de Javerian Estéreo con el tema Quiero enamorarme de ti. Después de los sonidos de nuestro llano viene ahora el terceto trío que nos va a interpretar La Esquina, un bambuco composición de Luis Carlos González. Luego viene Eugenio Ariza que nos va a presentar El Tureño. Los acompañaremos el día de hoy Andrés Luengas en la programación musical y Andrés Moreno en la presentación, como es costumbre. Bienvenidos.

El cuarteto Saxofonía nos presentaba Pasillo a los Patos, versión en vivo presentada en el Festival Mono Núñez del año 2003. La agrupación Clarinova continúa nuestro espacio de hoy con más de buena música para Colombia. Escucharemos Vinotinto, Pasillo de Fulgencio García. Luego Plectro Trío nos va a interpretar un complejo pasillo titulado Expectación BAM.

Era el quinteto marca Acme que nos interpretaba El Pífano, un pasillo. Continuamos nuestro encuentro de hoy en Música para Colombia con los Carrangueros de Ráquira, agrupación liderada por el boyacense Jorge Velosa. Hoy nos va a presentar El Amor es una Vaina. Después tendremos a Yuli Fernanda Gómez con Debes Saber.

Era el sexteto 5 más 1 y el tema Berenice Fox, un pintoresco Fox que nos remonta a los años 20 y 30 del siglo pasado. Viene ahora María Alejandra Hoyos con el tema Caminantes, este es un bambuco. Seguido la agrupación Entretejido nos va a presentar el bambuco Hojarasca.

Teníamos a Luz Marina Posada, que hoy nos interpretaba Plegaria Radiofónica. Avanzamos nuestro encuentro de hoy en Música para Colombia con Opus 2 Trío y su versión de Palo Negro, composición de Camilo Bedoya.

Finalizamos nuestro encuentro de hoy con la Orquesta Filarmónica de Bogotá, que nos va a interpretar Galerón Llanero. Andrés Luengas en la programación y Andrés Moreno en la presentación. Nos despedimos mañana desde muy temprano. Más música para Colombia.

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